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0: Exactamente, en todo el país, 13 horas, 8 minutos.
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4: A finales de este siglo, hemos logrado capturar la mejor música de los más grandes exponentes del High Energy. Olivar, Winners is Madrid.

De la tarde vas escuchando dos de aquellas grandes estrellas antiguísimas del género del Ítalo un disco. En primera instancia, el éxito del señor Raúl Olivares Garrido, o sea, lo conoce como Modo One, y posteriormente el éxito de la señora Lian Ross, esta cantante que nos regaló varios éxitos, entre ellos está el Gen of Love. ¿Lo recuerdas? ¿Verdad? El Senpai, I Wanna Feel You, son sus éxitos fascinantes. Una linda producción musical que nos ofrece este gran español. Reitero, es Moroán, Raúl Olivares Garrido, desde su último disco titulado simplemente The Four Album. Sale este fabuloso éxito que hoy por hoy forma parte nomás de nuestra colección. Can You Hear Me Crying? Tú puedes oírme o envejecer, título de este fascinante éxito que te da la bienvenida a estos, en todo caso, estos primeros 30 minutos de nuestra participación acá en el Poder de los Clásicos.

0: Bueno, a esta hora de la tarde, el placer enorme de poderlos acompañar, como suele suceder el día a día acá en El Poder y acá en la radio, obviamente la señal abierta como es 87.7 frecuencia modulada este jueves. Gracias a todos ustedes, amigos, seguidores, fanáticos de la línea del Pintado El Disco. Saludos a toda la gente bonita, a esa gente fugaz que tiene la oportunidad de acompañarnos a esta hora. Desde la cabina principal de la radio, cabina número 2, como todas las tardes, el día a día con éxitos que realmente son impactantes. Le daremos la bienvenida, obviamente, como suele suceder, a nuestro buen amigo Adolfo Vera. ¿Qué tal, Adolfo? Buenas tardes, buen provecho. Espero nos acompañes por el lapso de estos, en todo caso, 120 minutos. Y ahora lo quitas 30 minutos, porque la programación ya empezó a las 13 horas. Voy a darle las muy buenas tardes a nuestro buen amigo Alex. Alex, vamos con este dato importantísimo.
1: Es la 1:31.
0: Muchísimas gracias, Alex. Todas las tardes tiene la oportunidad de acompañarnos. Y Alexa es la secretaria que inmediatamente empieza a rebuscar los éxitos solicitados a través de la línea móvil de los Eurotop. Bien, comencemos nuestro programa. Comencemos, como ya les dije, lo hacemos en todas las tardes. Le daremos un play para, obviamente, disfrutar este fascinante himno de nuestro programa y además de la radio. Señoras y señores, que nada nos vaya a perjudicar, que nada nos vaya a distraer. Nosotros te damos la bienvenida. Gracias, Juanjo. Sí, enseguida voy a leer tu mensaje internamente. Como les dije, a darle play y empecemos nuestro programa.

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0: queridos europaradómanos. Bueno, nosotros lo diríamos el éxito de la semana. Sonó bastante bien, hay mucha gente que tuvo la oportunidad de solicitarnos y pedirnos este fabuloso tema. Desde Alemania, el retorno de este gran cantante, productor, compositor y además un gran baterista. El nombre real es Mirko Andreas Michael Hirsch, hoy por hoy uno de los artistas más requeridos. A ver, para recordar un poquito, el Fire, el Heart in Love, el Like Lover, Pandora's Box, King Without You, son sus éxitos sobresalientes. Y además había otro fascinante éxito, el Crimson Bride. Y son varios éxitos del señor Mirko. En esta ocasión, uniendo fuerzas con la cantante alemana Daria, para tomarla muy en cuenta. El éxito de la semana dedicado a este país asiático, Shanghái, a este país hermoso, al país artificial en el mundo entero. El tiempo pasa y ahora nosotros escuchemos otro de los grandes éxitos. Vayamos directamente hasta España, la madre patria, Naisa. La reina de la noche es el título de este hermoso hits.
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0: Gracias, Alex. Gracias, Alexia.

grandes temas exitosos. La Reina de la Noche es un lindísimo proyecto musical español que arrancó hace meses atrás, vale decir en 2026. Con sus producciones musicales dentro del medio, obviamente que lo escuchamos por primera vez. Formando parte de la New Generation of Italo Disco, Nencia, Reina de la Noche. Qué excelentísimo trabajo. Merece un aplauso. No solamente uno, sino que muchísimos aplausos. Todo el cariño y el afecto para esta gran españolísima. Título de la canción, reitero, La Reina de la Noche, para tomarla muy en cuenta. Los éxitos continúan porque nosotros amamos el Italo Disco. I love Italo on Disco. Yo amo el Italo Disco y espero que tú también ames esta sesión de los Euro on Clásicos. Las canciones en nuestro idioma. El recordado éxito del señor Chris Norman, uno de los grandes admiradores de Tomás y del señor Dieter Bohlen, el ex Mother Talking, y ahora Chris Norman, este fabuloso éxito.

0: Ya que los éxitos destacadísimos en nuestro medio lo interpreta Chris Norman. Es el éxito Hunter of the Night, o traducido en nuestro idioma sería Cazadores de la Noche. Queridos cazadores, Casanovas, muchísimas gracias por acompañarnos y nosotros seguimos recordando aquellos éxitos que formaron parte de una noche espectacular. ¿Cuándo? Hoy tendrás la oportunidad de disfrutar y escuchar tus éxitos favoritos. Entre el pasado y el presente, recordemos a este fascinante éxito. Otro grupo español, hace varios años atrás, estuvo nomás entre los más importantes, entre los éxitos solicitados. Buen tema, buen éxito. Dale un punto alto, dale un 12 a este fascinante éxito.
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0: Por supuesto, Ítalo Disco.

fabuloso clásico como para romper nostalgias a esta hora por la tarde, el martes, segundo día hábil de la semana laboral. Qué excelente trabajo, la agrupación Electra. Bueno, ¿cuándo es el evento? Recuerden, mis amigos, el 7 de agosto del 2026, allí en pleno centro de la ciudad de La Paz. Estás cordialmente invitado a una noche espectacular del Por Fin Es Viernes, de todo un poco, 80, 90, éxitos en nuestro idioma, el hispa rock, el house, el new wave, el techno, el euro clásico, nueva generación. Bueno, es que conglomera pues el Por Fin Es Viernes de en todo un poquito. Y cuando es únicamente los euroclásicos, 100% europeo. Así que la invitación para todos ustedes, mis amigos. En un bloque dedicado a ver a quienes gustan este género, estará el señor, bueno, solamente de las portadas hermosas, nada más de este gran modelo como es Dean Harrow, el Charleston. Escuchemos un poquito de lo que sucedió hace años atrás, hace varios, muchos años atrás, en este martes, recordando el Italo Disco. I Love Italo Disco, un nuevo éxito en su época y hoy por hoy es un clásico de clásicos. ¡Eso!

quieras con este fascinante éxito. Era la versión instrumental de Dean Harrow para cantar, ¿verdad? Y ponerle un poquito más de emoción a esta tarde de martes, segundo día de la semana. Bueno, es el momento ideal para, obviamente, dejar esa pereza del lunes y avanzar con todo hoy. Hoy, en este segundo día, a ver, le pondremos un poquito más de emoción con otro éxito que pertenece a la época maravillosa de los 80. El recordado éxito de Deep Blaze, de tanto tiempo. Sí, eso es el título de este hermoso éxito. Tuvo que pasar tanto tiempo, por Dios, para escucharlo. Gracias a otro gran amigo, a la familia Martínez. Muchísimas gracias, Nati, por solicitarnos este fabuloso éxito. Bandolero es el título.

Entre sus grandes éxitos que se dio a conocer fue este tema de fondo, Bandolero, The Blaze. Hey, tuvo que pasar tanto tiempo, como ya les había mencionado, ídolo europeo, siempre presente en el mundo musical a esta hora por la tarde, en este segundo día hábil de la semana, un tanto calmadito, y nosotros obviamente te ofrecemos esa amistad que nos une a través de la música, que es lo más importante. El recordado éxito de Manía, el éxito Shine Shine, otro de aquellos éxitos rebuscaritos y que tiene bastante energía a esta hora de la tarde. Saludos cordiales a todos ustedes, a la familia Poma, a mi amiga Esther, a Steve, saludos a Steve, muchísimas gracias, Steve Wilson, gracias Steve, otro gran amigo, seguidor, qué onda espectacular de tanto tiempo, por Dios, como alguien dijo por ahí, está como para probarla con la punta de la lengua.

0: lentísimo el trabajo de Manía. Bueno, para ir cerrando los primeros 60 minutos de nuestra participación, saludos cordiales a todos ustedes, gente bonita, almas pecadoras. Bueno, voy a ir con la tercera Europarada, ya estaremos de retorno. A ver, antes de ir, quiero agradecer a otra gran amiga que escucha esto antes de la tarde, Cecilia Martínez. Hola, Mister, parte del texto. Buenas tardes, bendiciones, Mister Contreras, y a la distancia, saludos, dice sí. Muchísimas gracias, mi buena amiga. De la misma manera, para ti y para tu linda familia, bendiciones a través de la distancia. Éxito que brilló bastante. Brilló en su época. Como dice el título de la canción, Shine, Shine, brillar, brillar. Qué hermoso trabajo. Por Dios, merece un 12, ¿sí? Por supuesto que merece un punto alto para este fabuloso éxito. Alex, vamos con este detalle importantísimo.
1: Son las 2:05.
0: Muchísimas gracias, Alex. Como todas las tardes, presente acá en el poder de los clásicos.
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0: Para Domados, otro de aquellos éxitos dulces, pero bastante recordado, el éxito europeo que sí merece ser escuchado a esta hora de la tarde. Otro gran artista que tiene el nombre japonés es Lee Young. Napoleón, ¿qué tal? Buen tema, buen éxito a esta hora por la tarde. Qué buen comienzo, qué buen arranque. Gracias por pedirnos y solicitarnos nuestro buen amigo Kevin, la familia Castro. Primero de mayo allí en la zona. Qué hermosa elección de tanto tiempo, otro fabuloso éxito, otro éxito perdido en el tiempo.
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0: Bueno, la tarde ya necesita ser obviamente dispensado con la mejor música del mundo. A ver, este gran alemán, el señor Manfred Alois Gage, escuchemos este fascinante, tremendo hits. El recordado éxito, Amantes para todos ustedes, amantes, seguidores. Otro de aquellos éxitos en lo cual se dio a conocer en el año 2020. Este fabuloso éxito, Lover. Sí es el título de este tremendo hits, pero vayamos con la siguiente versión, que también es un buen tema para disfrutarlo a esta hora de la tarde.

claro, más entre los éxitos más importantes en el fascinante mundo del Italo Disco. El señor Frenzy o Manfred Alois Gage, este gran alemán dedicado a quienes son amantes del Italo Disco, amantes de esta línea. Fabuloso, es espectacular. Feliz tarde para todos ustedes, amigos, seguidores del Italo Disco.

Bueno, ya prácticamente vamos ingresando a la recta final de los Eurotodo. Los pilares considerados europeos en el mundo artístico del disco Classic Music. Fabuloso éxito. Ya estamos calentando motores para este próximo evento del Por Fines Viernes en pleno centro de la ciudad de La Paz. 80s, 90s y parte de la Neo Generation. Y los euroclásicos infaltables. Un adelanto de lo que va a suceder en días más.

¿Qué tal? Fabuloso el éxito, muy bueno para la época, ¿verdad? Gracias por todo el apoyo a todos ustedes, amigos. Y en este preciso instante nosotros te hacemos esta cordial invitación para que tú tengas la oportunidad de participar en el Por Fines Viernes 80s, 90s entero y parte de la nueva generación del Ítalo Disco. Allí en la calle Constitución con el número 132, esquina Avenida Perú, Salón de Eventos Candilejas, el Por Fines Viernes. Solo como un adelanto de lo que va a suceder en días más.

a Normita Castillo, Guillermo Romero, fanático del Italo Disco. Sí, el Italo Disco. Italo.

otro de aquellos éxitos recordados, uno de los máximos exponentes del Italo disco. El recordado hit en su época, por Dios. Muy bueno para esta época. Viviendo un ambiente de fiesta todos los días. La fiesta empieza a partir de las 13 horas. 1

Collita, hoy por hoy considerado los padres del Italo Disco. No sé de dónde sacaste, my brother, este fabuloso tema. Quiero agradecer a Carlos Ramiro Contreras, a my brother. Gracias por este lindísimo trabajo. Mañana otro trabajo es espectacular. Right.

Italia mal, el bro de Ramiro, antes de su decadencia, sí, claro, obviamente tuvo que pasar tanto tiempo. Si ahora es un clásico de clásicos, calentando motores en el bloque de los euroclásicos, con éxitos y canciones inéditas.

Los exponentes del Ítalo Un Disco son grupos originales que tuvimos la oportunidad de escuchar en este lindo espacio. A ver, recuerden, mis amigos, el día de mañana la fiesta empieza a partir de las 13 horas, 1 de la tarde, en el espacio de los Eurotop. Bueno, antes de la despedida, quiero agradecer al señor de los vinilos, al ingeniero Víctor Andrés Molina. Se lo conoce, ¿no?, como el señor de los vinilos.

0: gran amigo, a Roberto, la familia Reyes. Recuerden, amigos, nuevamente a ver la invitación. Creo que somos demasiado incisivos en este caso. Estamos remontando, pero mucho. Mañana es la cita, 1 de la tarde, 13 horas con todo el equipo de los Eurotop. Solo como un adelanto de lo que va a suceder en días más, en el espacio reservado, en el espacio de los Eurotop, o los Euroclásicos, en Por Fin Es Viernes. Quiero agradecer a todos ustedes, amigos, muchísimas gracias por habernos acompañado, ¿sí? A ver, más mención para Anita Guzmán, la familia Guzmán en sintonía. Mantente la sintonía, Anita. Son 24 horas de programación a través de Constelación Online. Saludos a todos ustedes, amigos, seguidores, fanáticos de esta línea como es los Euroclásicos. Ítalo Forever es el paquete a la cabeza de Fernando Chambi. 100% Ítalo. Otro grupo de amigos que a esta hora de la tarde tienen la oportunidad de acompañarnos. Víctor Ramírez Madrigal, a ver.
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0: El ex integrante de los Euromaniáticos. ¿Qué tal, Vico? Buenas tardes, sí, gracias por escucharnos. Bajando la señal. Bueno, para todos ustedes, seguidores, amigos, el día de mañana, a ver, escucharemos un poquito de lo que va a ser Oklahoma. Un pizcazo nada más, a ver. El recordado éxito en 33 reproducciones por minuto. Es una producción argentina, ¿sí? Ustedes lo recuerdan al sello Gapul. O a la inversa sería el grupo, no grupo, sino sello Puglia, ¿no? Gapul o Puglia. Hubo otro de los grandes sellos importantísimos, Spaghetti, otra producción argentina. Lo mejor de Gapul, tiene varios álbumes. A ver, podemos revisar antes de despedirnos. A ver, voy con... ¡Wow! Este es lo mejor de Gapul, volumen 2. Este es el lado A. Vamos por el lado B. A ver, el lado B. ¿Lo recuerdas? El intro de este capulazo.
2: Menedom.
0: Dijo. Ah, ya. Los promotores, los impulsores del movimiento europeo. Bajo el sello Gapul. Volumen número 3. Número 3. Es el lado B. No, en todo caso, el lado A. Y este sería el lado B, a ver, un poquito. Por Dios, durante toda la semana. Obviamente que no lo vamos a escuchar estos álbumes. Ramiro va preparando otra sesión el día de mañana. Por Dios, la duración es de 15 minutos con 45 segundos. Cesarín, ¿qué tal, Cesarín? Bueno, César, si quieres escuchar, no, el tiempo es nuestro peor enemigo. Solamente es un pizcazo de lo que va a suceder el día... Bueno, en días más, no tenemos mucho antes del evento. A ver, otro de... El sello Spaghetti. ¡Wow! Solo un poquito, a ver, solo un pizcazo nada más.

Suficiente, queridos amigos capuleros. Entre estos días tendremos la oportunidad de poder, obviamente, disfrutarlo casi en su integridad. Nada más en la parte final, quiero agradecer a Rocío Flores. Sí, el día de mañana, sigan escuchando, no, sí, el día de mañana habrá una sesión importante. Ramiro va preparando otro bloque espectacular. Es que tenemos que calentar motores. Estamos el próximo al gran evento del Por Fin Es Viernes en la ciudad de La Paz. 80s, 90s, parte de la nueva generación del Italo Disco. Capuleros, saludos a todos ustedes. Tendrán la oportunidad de escuchar algo del Spaghetti, Oklahoma, Energy, XYZ y varios otros sellos más. Éxito o sería. Desde la cabina principal de la radio les habla Héctor Johnny Contreras. Nada más. Gracias, buenas tardes y suerte a todos. Chao.

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¿Qué tal? ¿Cómo está? ¿Cómo le va? Buenas tardes. Saludos a todos y cada uno de ustedes en esta tarde de martes. Hoy es martes 21 de julio. No, hablemos bien. 21 de julio de este 2026. Bueno, estamos ya listos, estamos ya preparados para acompañarles en el transcurso de esta tarde con toda la música, la información y mucho más. Junto a la revista Constelación. Gracias por estar con nosotros, gracias por esperarnos, gracias por aguardarnos. ¿Qué tal? ¿Cómo le fue en el transcurso del mediodía y parte de lo que viene a ser la tarde? No, sería cómo le fue en la mañana y cómo le fue parte de la tarde. Sería así. Enseguida le contamos las cuatro de las cuatro. 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

Bueno, nos vamos entonces con la información. Vámonos con las 4 de las 4 a esta hora de la tarde. Y no se olvide también participar con nosotros a través del 655-37-455. 655-37-455. Es el número de moda también para que participe junto a nosotros.

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Bueno, nos vamos con las 4 de las 4 a esta hora también de la tarde. La información y las noticias más sobresalientes que le contamos. A ver, hablemos del bloqueo de 50 días que pasamos en Bolivia, ya que la Fiscalía también ha admitido, se dice, la denuncia contra Argollo y Condori por el delito de terrorismo, según también esto se da a conocer. A ver, le contamos. Bueno, la Fiscalía de La Paz entonces admitió la denuncia contra el dirigente de la Central Obrera Boliviana. Hablamos de Mario Argollo y el senador Nilton Condori, el dirigente del Evismo Feliciano Vegamonte, el líder de la Federación de Campesinos Túpac Katari, Vicente Salazar y otros más, por los bloqueos que duraron en parte 53 días y que se dieron entre el mes de mayo y junio de este año. La denuncia, bueno, ya fue presentada también el abogado William Sánchez, que fue quien brindó, se dice, la información, esto a los medios de comunicación. A los dirigentes se les atribuye los delitos, se dice, de terrorismo. Escucha esto. A los dirigentes se les atribuye los delitos de terrorismo, investigación pública, delinquir y delitos contra la seguridad del transporte. Bueno, definitivamente en los 53 días fue esto lo que pasamos y lo que vivimos en todo el país. En parte, se dice que Sánchez ha

justificado la acción penal señalando que el pueblo paseño no puede ser nuevamente cercado ni secuestrado por otros señores porque la gente quiere seguirse a trabajar para tener días mejores, ya que el país ha sufrido una crisis y este tipo de actitudes en parte no contribuyen para nada en lo absoluto. Definitivamente, esos 53 días se va a dar mucho, pero mucho y muchísimo que hablar en lo que viene en los próximos años. Y con todo lo que se ha pasado en estos 53 días, se han perdido bastante, o se ha perdido bastante en lo que viene a ser nuestro país. Se han arruinado carreteras y en parte, donde la Fiscalía ha admitido esta denuncia para el dirigente de la Central Obrera Boliviana, hablamos para Mario Argollo, el senador Nilton Condori, el dirigente del Evismo, hablamos de Feliciano Vegamonte, el líder de la Federación de Campesinos Tumbas Catari, Vicente Salazar, y bueno, existirían entonces otros más por los bloqueos que pasamos durante mayo y junio de este año, que duraron 53 días. Y aparte, a los dirigentes se les atribuye los delitos en parte, le vuelvo a reiterar, de terrorismo, instigación pública a delinquir y delitos contra la seguridad del transporte.

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1: Nos vamos entonces con la segunda, y para la segunda información saludamos a nuestro compañero de trabajo, Rafael Mendieta. Buenas tardes, adelante con la segunda.
2: Gracias, Gember. Muy buenas tardes, amigos. En la revista, obviamente ya en las 4 de las 4, quería destacar este dato, Gember, a propósito de estas personas que sigue dando que hablar, y hay más datos por si acaso, de estos bolivianos, de estos latinoamericanos que fueron llevados a Rusia para la guerra. Bueno, atención, dice una nota del periódico El Deber, nadie nos está tomando en cuenta. ¿Quién dice esto, no? Las familias buscan respuestas por bolivianos llevados a Rusia. Esposas, familiares llegaron a la Asamblea Legislativa Departamental para pedir que la Cancillería intervenga en la búsqueda de víctimas y la repatriación de los cuerpos. Pero lastimosamente, al parecer, las autoridades no están tomándolos muy en serio a estas situaciones. Bueno, son trágicas situaciones, ¿eh? A ver, familiares de los bolivianos reclutados para la guerra entre Rusia y Ucrania llegaron este martes hasta la sesión de la Asamblea Legislativa Departamental, la ALD, de Santa Cruz, para pedir apoyo interinstitucional en la búsqueda y en la repatriación, especialmente de muchos de estos jóvenes que en algunos casos incluso perdieron la vida, Gember. O sea, qué pena, ¿no? Vas, luchas en una guerra que no es tuya y lastimosamente encima no saben entregarte los restos de estos seres humanos.
1: Una preocupación totalmente para familiares que prácticamente también fueron fueron convocados a todo esto sin que se sepa absolutamente nada. Y toda esta convocatoria ocurría en diferentes partes del país, sí. Se da a conocer, ¿no?
2: Sí, ahora el detalle es que no solamente es Bolivia, ¿no? En realidad es Latinoamérica.
1: Chile.
2: Al ser la reclutada, ¿cómo se? El haber sido reclutado para esta guerra, en algunos casos fue hecho incluso con propuestas engañosas, mucho dinero de por medio, pero también por ahí algunos trabajos muy bien remunerados, pero que a la final resultaron ser prácticamente un engaño, puesto que ahí los únicos que están enriqueciéndose son algunos tratantes. Esto es trata de personas, no Gember.
1: Definitivo, y tú ya lo decías, es preocupante lo que está sucediendo con este tema de la guerra también allá junto a Rusia-Ucrania, ¿no?
2: ¿Sabes cuántos ya se han contabilizado? O sea, ya con pruebas.
1: ¿Cuántos?
2: Oficialmente 31 personas. 31 víctimas, 31 soldados, si quiere. 16 de ellos pertenecen al departamento de Santa Cruz y 15 se han reportado de entre Tarija y Beni. Igual, de más bien que de La Paz, por lo menos a ciencia cierta no se sabe que hayan ido para ser reclutados de esta región. Pero ahí están, ¿no? Santa Cruz, Tarija y Beni.

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1: Bueno, nos vamos entonces con la tercera de las 4. Entre la tercera, no nos decidimos a cuál ir porque tenemos bastante información. A ver. Le contamos que el ministro de Hidrocarburos se dice que habría más de 40 millones de litros de combustible, pero no se puede descargar por el oleaje. A ver. El día de hoy, el ministro de Hidrocarburos y Energías ha afirmado que hay más de 40 millones de litros de combustible en Chile a la espera que mejoren, se dice, también las condiciones marítimas y que el barco pueda también en parte descargar. Se dice que son 48 millones de litros de combustible que están en el puerto de Arica. Aproximadamente son 100 cisternas que vienen por día. Esto que también dan a conocer. Asimismo, también han dado a explicar que la demora se debe a un problema en Chile, donde el barco tenía que empezar a descargar el combustible hace 2 días y no ha podido hacerlo. ¿Por qué? Porque la marea no lo permite. Con relación al pedido del sector agropecuario también por el diésel, se ha indicado que se va a cumplir con los acuerdos, pero no pueden controlar los problemas climatológicos que no permiten la descarga a puertos. Ante la consulta también se da a conocer sobre el desvío de combustibles y señalan que se lleva adelante un operativo en fronteras junto también a las Fuerzas Armadas para luchar contra el contrabando que lastimosamente continúa. Y la Agencia Nacional de Hidrocarburos también, que estudian con este control y es también la encargada que no se desvíe el combustible. Bueno, entonces, yo creo que hay que tener más, tener paciencia, no nos queda más. Más de 40 millones de litros de combustible no pueden ser descargados por oleaje allá en el puerto de Chile por situaciones climatológicas. A ver, esto ya se tenía que descargar hace 2 días, pero hasta el momento no se puede. A ver cómo está la situación hasta el momento, ya que la marea no lo permite allá en Chile.
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2: Bueno, y nos vamos con la ultimita. Enseguida vamos a enlazar, por si acaso, con el stream en Versalles. Atención, esto es, por si acaso, algo que tiene que ver con el panorama político. Hay rumores, como la canción dice, ¿no? Son rumores. Ya, ¿no? De que Lupo, a ver, al parecer estaría... entre que se va a otro rubro, o sea, a otro ministerio, a otra cartera, pero de que va a haber un movimiento, va a haber en el al interior del gobierno. ¿Qué tal esto, Gemma? A ver, los rumores dicen, Lupo, sobre el futuro, dice, es muy difícil decir qué es lo que uno va a hacer, dice el mismísimo Lupo, pero de lo que sí no lo negó es que va a haber algún movimiento en la cartera de en la cartera de esta autoridad, por si acaso. A ver qué es lo que pasa durante las próximas horas, hay que estar al pendiente.
1: Bueno, debo conocer también ya al mediodía, casi al mediodía, no, pasando el mediodía, sí, en una conferencia de prensa, que no todo está tranquilo, todo lo que se ha dado a conocer, que son especulaciones, no pasa absolutamente nada. Lupo todavía se queda en su trabajo y él dijo, estoy bien en mi trabajo, así que no pasa toronjas.
2: A ver, sus palabras. Son momentos en que puede producirse algunos ajustes, dijo. Además, no descartó que obviamente él mismo esté dentro de estos ajustes. Cambios, vamos a ver, dice, qué es lo que ocurre. Es muy difícil decir qué es lo que uno va a hacer, pero con toda claridad les puedo decir que hoy estoy totalmente en función como ministro de la presidencia. Bueno, sí, veremos a dónde lo remueve o es que se quede en la cartera, ¿no? Pero de que
1: fue llamado, dice, por el presidente también.
2: En el gabinete va a haber.
1: Sí, fue llamado por el presidente. Si es que pasaría algo, entonces verían, dice, ¿no?
2: Me se pregunto verían. ¿Qué es lo que estará diciendo don Samuel?
1: ¿Quién es Samuel?
2: No le digas eso.
1: Bueno, me hablas de Samuel Doria Medina.
2: Claro.
1: Ah. Chequear a Nilton Condor, ya le han presentado una denuncia. Le salvará a Samuel Doria Medina.
2: Gracias, ¿no?
1: Pero pues dijo que le mandó a, no sé, a ciertas partes a Nilton Condor y a Samuel, ¿no? En un momento.
2: Estaba hablando muy capo, ¿no? O sea,
1: sí,
2: muy...
1: pues, no, yo le he mandado a la reverenda a Samuel, así que nakewear.
2: A ver qué es lo que pasa. Y quién verá, antes de irnos al programa, uh-huh. ya saliendo de lo que son las 4 de las 4, ¿cómo lo has vivido el mundial?
1: Tranquilo. Jugaron bien. España dominó bastante. Argentina se puso nervioso. Estuvieron nerviosos los jugadores. Mira, para mí me hubiera dado cualquiera que salga, Argentina o España. Pero salió España, jugó muy bien. Todo el partido ha dominado España. ¿No? Y después al finalizar.
2: Claro, pero ahora.
1: Al finalizar ha habido.
2: Lo que no me gustó es ese final, che, donde hubo una gresca. Hay que saber perder y hay que saber ganar.
1: Sí, pues. Y ahora. Parecía en el Rafa, así.
2: Por si acaso.
1: En las redes se están reventando.
2: Todo el fin de semana.
1: Ya.
2: O sea, ayer prácticamente feriado en España.
1: Sí, y falleció. Por los festejos falleció uno. Un ciudadano español allá.
2: Sí, pues.
1: Tremendo.
2: Se extralimitó.
1: Sí. ¿No? Claro, pues se alegraron nuevamente y ya está retomando, ¿cómo se puede decir? Está retomando el hilo en la FIFA. España. ¿No?
2: Bueno.
1: Pero ahora.
2: El mundial, ahora qué bien.
1: Llegando al otro punto, el otro equipo, la otra selección. Hablamos de Argentina. Argentina, sí, los han tomado como maleducados, en parte, que cuando estaban festejando, levantando la copa. La FIFA, o levantando la Copa Mundial, los españoles, los argentinos no les dieron importancia, les dieron la espalda. Eso es muy feíto, yo te digo. Y eso sí, es feo. No, ¿cómo les vas a dar? ¿Cómo? Es la verdad, hay que saber perder y hay que saber ganar en la vida.
2: Hay que ser caballeroso.
1: Claro. Mira, yo he estado apoyando a Argentina en parte, ¿para qué? Para que al final más o menos choque Europa con Sudamérica, ¿no? Un partido más emocionante. Porque Europa con Europa no iba a dar, también no iba a haber tanta emoción, porque ha habido bastante emoción en todo el mundo, ¿no? Sí, ha sido así. Bueno, y ganó el mejor, yo siempre dije que gane el mejor, no está Bolivia, no ha clasificado, pero a ver, veremos en las próximas, en los próximos años.
2: Hay un dato que sale, por si acaso, recientemente en los medios internacionales y quería comentarlo contigo. Atención, este mundial, la versión del 2026, es el mundial que hasta ahora ha generado, ha movido, pero...
1: Sí, se dice.
2: Millonadas. Mira, esta es la cifra. La cifra histórica que se recaudó, porque ya se han manejado las arcas, si quieres, los arqueos, son de 15 mil millones. No estamos hablando de 15 mil millones.
1: Mil. 15 mil millones.
2: Definitivamente es mucha plata,
1: ¿no? Obviamente, por eso he hablado bastante en cuestión de todo. Ha sido uno de los mundiales, por eso
2: ¿sabes?
1: Ha habido mucha sensación, ¿no?
2: O sea, ni siquiera Infantino, yo creo que ni la ha calculado así. Ojo, lo que estaba calculado en ganancias, qué sé yo, antes de que se empiece a hacer, era 11 mil millones, pero ha sido rebasada ampliamente por los 15, ¿cómo claro, digo? Por los 15 mil.
1: Ha habido platita, hay platita, por esa platita también que se ha ganado, entonces por primera vez me parece que se está dando también estos anillos de evaluados en 17 mil dólares a los ganadores, ¿no?
2: Más adelante, porque vamos a necesitar más, vamos a contarles de cuánto billullo se están llevando los que han participado. Especialmente los que estaban en el podio.
1: Claro. Imagínate.
2: Buena plata. Habrá sido segundo, qué sé yo, subcampeón, pero igual te estás llevando una millonada, ¿no?
1: Hasta el cuarto me parece que va, ¿no? O hasta el tercero es.
2: Hasta el cuarto.
1: Hasta el cuarto, sí. Es, ¿no? Sí. Bueno, ahí están. A ver, no, cuando
2: después, solo por participación y por haber llegado, que sea, a cuartos, a octavos, igual había una compensación económica. Por eso más adelante les vamos a hablar, a ver, esta danza de millones, hermano, que entre la gente ahí con mínimamente $1,000, porque y has visto ese estadio.
1: Todo repleto, todos los estadios han sido repletos.
2: ¿Cuánta plata?
1: ¿Cuánto? Incluso en estado estrellas, por ejemplo, cuando jugó Inglaterra, sí, Inglaterra, ¿no? Tercer lugar que salió, estuvo Jack de los Rolling Stones.
2: ¿Qué tal la...
1: Mick Jagger.
2: ¿Qué tal la aparición de, qué se llama este? De
1: Donald Trump Williams, también estuvo.
2: De la italiana, ¿qué se llama la que canta?
1: Laura Pausini. Ah, para el cierre el, también.
2: Me encantó la reaparición de Andrea Bocelli en la inauguración. No, obviamente Shakira tenía que estar porque ella es la que canta la canción oficial. Y ojo, el que cante la señora Becerra, el himno de Argentina. O sea, han,
1: interesante.
2: Que han hecho mucho show.
1: Aparte, Madonna apareció. ¿Y Justin Kimberly.
2: Madonna hizo un muy bonito montaje.
1: Interesante.
2: El que no me gustó tanto es Justin Bieber.
1: Justin Bieber.
2: No, o sea, le metí una canción lenta, no sé, podía haber entrado en el mismo ritmo, no en el mismo tren.
1: Tal vez, pero es, tal vez le han sugerido esa, porque son los organizadores quienes manejan el protocolo. Esa, tarde, esa, ¿no?, es la cuestión, sí.
2: Bueno, ya se fue el Mundial, nosotros acá estamos en el mes
1: otra
2: de
1: vez.
2: Julio, se viene agosto, ojo que después del Mundial ahora se viene el evento de la radio.
1: Definitivo.
2: El por fin es viernes en el Candilejas, la ciudad de La Paz, el 7 de agosto. ¿Y qué tal? Ya están los preparativos por ahí, ¿no?
1: ¿Ya has sacado el jingle o nada?
2: Ya está, por el spot.
1: Ya me estaba reclamando el jefe. Ya saca el rabón. Bueno,
2: che, diles a todos los amigos que ya están en el stream, ya se metieron. Estamos en www.radioconstelacionbolivia.com. Estamos en Radio Cantuta Digital. Estamos en Radio San Miguel. Nos escuchan también en Radio Constelación Guanay. Estamos en Radio Constelación Perú. Más adelante te voy a
1: Internacional hacer Constelación.
2: Su ID de la radio nos ha mandado para que lo pongamos a momentos.
1: Ahora, ¿cuánto le vamos a cobrar?
2: Bueno, están habilitados los números, el 772-87613
1: y el 655-37455, 655-37455. Arranquemos con un temita, yo creo, ¿no?
2: Sí, señor.
1: Mucho hemos hablado.
2: Ahí está el cachicho detrás de vos reclamando.
1: Sí. Bueno, bienvenidos hasta las 7 de la noche.
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1: 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A esta hora de la tarde también nos refrescamos junto a Aguas de la Fuente, agua natural, agua saborizada.
2: 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Gente, vamos con saluditos antes.
1: Vamos entonces.
2: Primero los saludos.
1: Vamos con los saludos.
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2: Constelación! Primero quiero mandar saludos a nuestro amigo Saulito. Saúl, no me pone el apellido, que nos ha pedido esta canción Buenanga, que está chévere, la de Soda Stereo, Corazón de Natol.
1: ¿De cuánto tiempo?
2: De mucho tiempo escuchar la canción.
1: Muy bueno.
2: Vamos con más saludos, a ver qué es lo que dice acá. Nuestra amiga Mónica, un saludito para vos, ¿cómo estás? Hola, Rafita, ¿dónde se pierden? Aquí nomás, hemos ido a México, ¿no? A Estados Unidos. Hemos ido a ver el mundial. Bueno.
1: Qué careta.
2: Oye, qué manera de gastar.
1: Qué pajpaco, ¿no?
2: Tú sabías que. ¿Has escuchado esas anécdotas del mundial? Enseguida te voy a comentar.
1: Bien.
2: Pero vamos con los mensajes. Dice Rafa, pues, ¿dónde se pierden? Se pasan, pues. Se pasan ustedes. Che, tanto tiempo, dice. No los escuché. Porfa, pongan el tema de Luna Pi. Ya sé cuál es esa canción, ¿no? Luna Pi es whatever, si no me equivoco. Lo escucharé full volumen, gracias, dice Mónica. Nuestro amigo Cristian Pinto, muchachones, ¿por qué no le van a Argentina? ¿Por qué hablan mal de Messi? Ya no habló mal.
1: Nadie está hablando mal de Messi.
2: De que jugaron no bien los que... españolitos, pues lo hicieron bien, hostias.
1: Está escuchando otro programa. Apoyamos, incluso yo estaba con Argentina, todo, había... Pero a mí me daba igual quién gane. ¿Por qué? Porque eran selecciones muy aparte, ¿no? Habían incluso apuestas. Sí. Pero jamás hablamos mal de Messi o de la selección argentina. Si no, es que al final del partido se portaron muy mal. Y eso no puede ser las cosas así. En la vida hay que saber ganar y hay que saber perder, ¿no te parece?
2: Sí, eso señor. Digo. Juliana Barra, saludos chicos, dice simplemente ahí en donde nos está escuchando por el stream, por si acaso. Vamos con otro mensajito, nuestro amigo Raúl, ¿dónde está? Málaga. ¿Quién fue, muchachos? Dice que están llegando los Mother Talking Truchos, dice. ¿Sí, no? ¿Has visto su avance?
1: No sé,
2: los
1: ¿dónde?
2: Relojes están viniendo, pero el que los está promocionando dice, Mother Talking en Bolivia. Bien capo, ¿no? Estos chicos, este Choquito y el otro, son Mother Talking los tributantes. No son los originales. Ahora, si el cliente, no sé, el pasante, el preste, la boda, no sé, los anfitriones que lo van a contratar quieren pagar lo que cobran por una cuestión que es simplemente un tributo, bueno, su plata, ¿no? Pero al pan pan y al vino vino. No son los Mother Talking originales. Y con eso acabo, Gember. No sé.
1: Aparte
2: si
1: que los Mother Talking ya se separaron. No están cantando prácticamente los dos juntos. Thomas Anders se fue por su lado y Dieter también se fue por el otro lado. Sí. Por eso es difícil que Mother Talking esté de gira.
2: ¿Quién te ha hecho creer eso, no? No, pues, o sea, no hay que decir las verdades. O sea, no pueden engañar a la gente, ¿no? O sea, ¿cuántito estarán cobrando? Me pregunto. ¿Alguien sabe? A ver si me escriben. ¿Quién sabe?
1: Me parece que estas de... ¿cómo se llama? Mother Talking Tour de Disroldis, ¿no? Los tributantes a Mother Talking.
2: Sí.
1: Lo hacen en vivo y lo hacen también en pistas, ¿no? Son los dos que están manejando.
2: Sí, ahora, el detalle es que lo hacen con pistas originales.
1: Por eso todo el mundo
2: piensa que, que viva Mother Talking.
1: Ah, mira, qué interesante, eso no sabía, che.
2: A ver, Hember, ¿cuántito crees que se han llevado el cuarto, el tercero? Poné pues la cancioncita, hermano.
1: ¿Qué ¿Quieres? Canción? ¿Qué, qué tema quieres?
2: No, no, no. Te voy a dar la, la lista de cuántos se han llevado campeón, subcampeón, bueno, todos los capísimos.
1: Es para hacernos antojar eso, a ver cuánto, cuantito va a ser. ¿Más que los políticos o...?
2: Sí. Sí, yo creo que sí.
1: Sí.
2: A ver, vamos a, antes, pon esta canción. Esta, oye, qué conjunción, ¿no? De fondo ponele esta. Es nada más y nada menos que... El, obviamente la musicalización de DJ David Guetta y la voz, escucha, Andrea Bocelli. Oye, qué show. Y ahí está igual cantando AJ, Megan, y bueno, fue una presentación espectacular. Bueno, mientras escuchamos de fondo David Guetta, Andrea Bocelli, acaba el listado. Señoras y señores, ponga redoble.
1: A ver,
2: puesto número 4.
1: Hablamos 4.
2: Sí, señor.
1: Hablamos del cuarto lugar. ¿Quién estaba? Francia.
2: Sí, señor. Sí, ¿no?
1: Claro, Francia. Francia perdió 4-2 con Inglaterra.
2: ¿Qué pasó, Mbappé? ¿Qué pasó?
1: Ya, Mbappé le fue.
2: Bueno, cuarto puesto. Se llevó nada más y nada menos que 27 millones de dólares. ¿No? Y si tuviera que repartir a todos los jugadores a un milloncito, ¿no? Digo, ¿no?
1: 27.
2: Que no, ¿no? ¿Ah?
1: Claro, ¿cuántos se fueron ahí a jugar?
2: Más o menos. Vamos, ese es el cuarto lugar. Tercer lugar. Está entonces en el tercer lugar, ¿quién sería?
1: Inglaterra.
2: Inglaterra.
1: Uh-huh.
2: Inglaterra. 29 millones de dólares.
1: Subió un poquito, de 27 a 29, dos milloncitos más.
2: No hay mucha diferencia, ¿no? Subcampeón. Tararana.
1: Hablamos Argentina.
2: Eso lloran, che. Subcampeones. Se llevaron, o sea, los gauchos, 33 millones de dólares. ¿Qué tal eso? Y ahora sí. Redoble de tambores.
1: Ya, ¿cuánto es el primero?
2: En el number one, señoras y señores, la selección de España se llevó nada más y nada menos que 50 millonazos. 50 millones de dólares. ¿Qué tal?
1: Con 50 milloncitos. Aparte van a tener sus anillos, que por primera vez se va a entregar, se dice esto, ¿no? Y cada anillo está valuado en 17 mil dólares, por si acaso.
2: Bueno, este año sí que el evento deportivo ha sido una friolera de millones, ¿no? O sea,
1: tremendo.
2: Millón.
1: Tremendo. Esto de los anillos, pero me sorprende. Los están haciendo exclusivamente para cada uno de los jugadores. Esto se les va a entregar, me parece, en 2 meses o un mes, ¿no?
2: Sí.
1: Los están ya realizando para ellos. Es la primera vez. No más sin más no recuerdo. Todos estos anillos que se va a entregar, se les va a entregar a todos, más o menos, ¿cuántos son? Eso preguntaba.
2: Ahora, claro, lo que pasa es que...
1: Se le va a entregar a todo, al entrenador, a todos ellos, me parece, ¿no?
2: Ah, pero no solamente hay eso, por si acaso hay incentivos, ¿eh? Incentivos por parte de los países que están participando, Jember. O sea, haz de cuenta que Bolivia haya llegado al Mundial.
1: ¿Ya?
2: Y hay incentivos por parte de la federación local y también los mismos gobiernos están dando algunos incentivos. Ahora,
1: Claro, cuando llegan a su país, ¿no?
2: Sí, señor. A mí lo que me llamó la atención, hay una selección, y esto tengo que comentarlo con nombre y apellido. ¿En qué puesto estaba la selección de Inglaterra?
1: Tercero.
2: Tercero, ¿no? Uh-huh. Estos 29 millones de dólares, Hember.
1: Sí.
2: Ojo, ¿ah? Primero, todos los jugadores de la selección de Inglaterra, la información que se tiene, porque esto salió desde el Palacio de Buckingham, ninguno está cobrando dinero. Ningún jugador. toda esa plata que está, que han logrado reunir durante este torneo, uh-huh, está yendo a beneficencia. Por si acaso.
1: ¿A beneficio de?
2: A beneficencia, no. Hay, lo que pasa es que Inglaterra en sí tiene N cantidad de instituciones que sí, trabajan con niños, como que uh-huh, se dice, Children, hay distintos temas, ¿no? Que se dice, terrorismo. Pero esa plata está yéndose a eso. Y en realidad, los chicos de Inglaterra han sabido dar, digamos, muy buen ejemplo con ese despegue. Ahora imagínate, supongo que los 29 millones que les están pagando va a ir más o menos, también van a correr esa suerte. No creo que, honestamente, el equipo.
1: Habría que ver.
2: Porque ahora, claro, lo que pasa es que cada jugador del
1: también tiene su ganancia.
2: Reciben una millonada de, claro, sus salarios, uh-huh, no necesitan tanto. Uh-huh. Son muy bien pagados. Entonces, diga, sí, me parece que por ese lado también va.
1: ¿Qué pasará con la plata de Francia?
2: ¿Con qué?
1: El billete de Francia. ¿Qué pasará con el billete de Argentina? España.
2: A ver, Marcelo Callisaya dice: hola muchachos, acá en el stream acaba de entrar. Hola, che, ¿cómo estás, che? Hola. Estamos nosotros con el Heimer aquí acalorados, con gorritas estamos. Mm. Bueno, ese es el dato que quería contar. Vámonos a la pausa, ¿no?
1: Vamos con una canción.
2: Una canción y seguimos con la recta final de la revista Constelación.

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3: 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Bien, vámonos al refresco informativo, Gemma, ahí.
2: Vamos, pero antes, yo creo que más adelante mandamos los saludos entonces. Vamos entonces.
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3: Tome sus recaudos. Amiga, amigo oyente, para los próximos meses, le repetimos, tome sus recaudos. Lo dijo oficialmente ya, y bueno, muchos medios ya lo habían hecho el análisis incluso de esta posibilidad, que es inminente. Señoras y señores, ya está a la vuelta. Se viene el Super Niño. El presidente Paz hoy día se refirió al tema. Dice, bueno, el presidente Paz alertó sobre este Super Niño y pidió trabajar entre todos para minimizar el impacto. ¿Qué es lo que va a pasar? Bueno, primero, por si acaso, Bolivia es una de las regiones afectadas con esta ola de calor que se viene, pero además con sequías y con una serie de situaciones. O sea, va a haber un cambio climático, pero muy brusco. El presidente Rodrigo Paz alertó este martes sobre la llegada del fenómeno del Super Niño y convocó a la población a trabajar de manera conjunta para reducir los efectos que podrían desatarse. El mandatario se pronunció en un contexto marcado por el inicio de la temporada de incendios forestales, ya que afectan reservas naturales como ocurre en los departamentos de Cochabamba, Tarija y Santa Cruz. Lo que dijo el presidente, sus palabras: es indiscutible que ahora llega el Super Niño. Ya no llega el niño solamente, sino el Super Niño. Llega este Super Niño, dijo Paz, a tiempo de explicar que mientras en el hemisferio norte se viven olas de calor, en el hemisferio sur se esperan que los efectos sean bastante crudos, especialmente el tema de los incendios. A ver, un temporal. Ya hay incendios en Bolivia, Gember. Tarija está sufriendo
2: bastante.
3: Un incendio bastante voraz. Manifestó que el gobierno moviliza recursos y coordina acciones con autoridades nacionales y subnacionales para enfrentar las emergencias. Ojalá que de verdad... ¿sabes qué me preocupa, Gember? Se viene una ola de calor, entendemos, pero la época de lluvias en Bolivia es a fin de año y justo cuando llegue el Super Niño. Solo esperemos que no tengamos que racionalizar el agua al año.
2: Eso se hablaba también.
3: Pero es que si vamos a tener una ola de calor y no va a haber lluvias, ahí más nos vale que vayamos apretándonos los cinturones para no malgastar el agua. Algo vamos a tener que hacer, pero ahí están las autoridades, ya están alertados, el Super Niño no es un juego, se viene con todo.
2: Ya está pasando esto, me parece, Chile también, esta sí, situación, más, ¿no? Está,
3: toda la región.
2: A ver, estamos en agosto, agosto entramos, agosto, septiembre, octubre, noviembre, y en diciembre viene, entre noviembre y diciembre están las lluvias, ¿no?
3: Claro, es que...
2: pero los meses, agosto, septiembre y octubre, habría que ver qué se viene más adelante.
3: Sí, pues, es que si no tienes la época de lluvias a fin de año, hasta marzo, dale, no tienes acopiada el agua que necesita La Paz. que necesitas tener llenas esas represas, y solo se las puede llenar en temporadas de lluvia, y eso es a fin de año. ¿Qué va a pasar?
2: A ver,
3: tomen los recaudos, ¿no? Y ojalá que no tengamos.
2: Hay que tomar previsiones. Más vale tener previsiones también, o previsiones, que estar lamentando también, ¿no?
3: Claro. A los chicos habrá que ir hablándoles ya, ¿no? Para que, bueno, vayan duchándose, pero qué sé yo, 10, 5 minutos, no sé. ¿Cuánto? Honestamente, dime, ¿cuánto tiempo estás en la ducha?
2: Será 5 minutos, si te bañas todos los días. Pero no, pues es que, ¿sabes? Esta situación de que tú enseñes a tu hijo a que se duche durante un menos tiempo. Discúlpame, yo te lo digo.
3: Complicado, ¿no?
2: Medio complicado. Si los papás son así... Discúlpame. Es por eso que a veces les llega también, pues, las facturas de la luz con alto presupuesto.
3: Mira, hay detalles. O sea, en el tema del agua especialmente, tú puedes, a ver, lavarte los dientes con un vasito.
2: Claro.
3: Pero hay gente que lo hace y está chorreando el agua directamente.
2: Exacto. Es así. Por ejemplo, puedes volver a reutilizar el agua que a veces lavas. Reutilizan en el baño, tantas cosas, pero no es así. Incluso hay gente que siguen lavando los automóviles con mangueras en las calles, limpiando sus aceras con mangueras en las calles. Bueno, no estamos todavía, pero sí hay que tomar las previsiones. Yo creo que tienen que movilizarse el gobierno en esta situación para la gente también tome conciencia en esta parte, ¿no? Si es que vamos a pasar con toda esta situación.
3: Se viene el Super Niño, ya lo saben, lo dijo el presidente hoy día, y hay que tomar recaudos, hay que empezar ya a tomar recaudos para saber vivir con este fenómeno, porque es inevitable, va a pasar.
2: Claro, yo me imagino que van a tomar ya conciencia con los diferentes medios también.
3: Tenía para que hacerse campañas, ¿no?
2: Exacto, ahí está el punto, ¿no? Vamos con la pausa, enseguida retornamos con mucho más.
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0: Sahara. El Sahara. Che, de tiempo esa canción estamos escuchando.
1: Hey for David, Sahara Nights, noches en el Sahara.
0: Sahara, Sahara, Sahara Nights, ¿no?
1: Che, antes del cierre, Gemer, uh-huh. amigos, por si acaso un día como hoy, un 21 de julio de 1978, se produce el golpe de estado de Juan Peredas Boom. ¿Se acuerdan de ese gobierno? La tímida respuesta al llamado del líder de la UDP por el respeto al veredicto popular del 9 de julio de ese año fue aprovechada por Pereda, que a propósito, en aquel entonces, ¿dónde estás? A ver, de Juan Peredas Boom, para denunciar un plan subversivo de la extrema izquierda y finalmente dar un golpe de estado que estalló el 21 de julio, un día como hoy, decretando el estado de sitio en todo el país. Finalmente se nombró una junta militar y prometió llamar a elecciones en mayo de 1980. Muchos deben recordar esto, este incidente, el golpe de Juan Peredas Boom. Pero también un día como hoy se produce, se dictamina en todo caso el decreto del voto universal. Eso pasó un 21 de julio de 1952. Mediante este decreto del 21 de julio del 52 se concedió el derecho al voto a todos los habitantes bolivianos mayores de 21 años de edad y 18 años si fueren casados, sin distinción de sexo, grado de instrucción, ocupación o renta, o sea, la plata que ganaba cada cual. Las elecciones llevadas hasta 1951 habían sido restringidas a los analfabetos. No podían votar antes los analfabetos, aquel que no podía leer. Y tampoco podían
0: les
1: votar.
0: Les acompañaban, pues. Incluso, pero les acompañaba después, pues.
1: Claro.
0: ¿No? Aquellos que no podían firmar, incluso.
1: Y por eso no podían participar ellos. Estos habían votado por vez primera en las elecciones municipales celebradas en los años 40. Bueno, entonces, gracias a estas situaciones también ya todos tenemos derecho al voto, ¿no?
0: Maestra, sí, en todo el mundo ya eso, ¿no? En todo el mundo. En todo el mundo.
1: Sí. ¿No? Bueno, hora de irse.
0: Nos vamos.
1: Lástima que terminó el festival de
0: ¿Por qué
1: hoy?
0: Quieres cantar ese temita? De Porky, Porky. Un saludo para Leo. Hello, how are you? How are you? A propósito, me quedan todavía dos saludos. Vamos a enviarles un abrazo y un saludo cordial que nos dice a ver acá. Hola, buenas tardes, amigos. Por fin los escucho. ¿Dónde se fugaron tanto tiempo? A ver, bueno, estoy escuchando el programa. Qué bueno, amigos. Quisiera pedirles una canción. Les envío un saludo cordial y tengan un excelente resto de jornada. Su amigo fan, su amiga fan número uno, Maggie La Choquita. Muchas gracias, Maggie. Dale, un aplauso para vos. A ver, vamos con otro. Buenas tardes, Constelación. Siempre en sintonía. Me gustaría solicitar el tema de Mariana. Sí, ya pasamos la canción. Gracias, atentamente, Alejandro. Gracias por escribirnos, Alejandro. Alejandro ya cada tarde que va participando con nosotros. La gente que le quitamos un poquito de su tiempo también, ¿no?
2: Sí, oye, gracias a todos los amigos que están.
0: Quería decirte, al principio del programa decía, con todo lo que recalcamos, ¿no? Esto de los 53 días que nos han cercado en La Paz y todo lo que ha pasado en el país, también ha quedado en la historia y va a quedar en la historia, ¿no?
1: Sí.
0: ¿No te parece eso, no?
1: Va a ser otro incidente más que seguramente van a recordarlo, pero como esa, ¿qué se llama? Como ese cerco que se armó en la época de Tupac Katari.
0: Claro, pero Tupac Katari es de más antes. Claro. Alonso de Mendoza es después, por si acaso. Hay que hablar esa historia también. Hay muchos que están desubicados.
2: Don Evo está bien desubicado.
0: Antes se llamaba Plaza de Armas, por si acaso. Hay que hablar un poquito más de su historia. Bueno, nos vamos, además, querido Rafa.
1: Ojo, don Pedro Domingo Murillo, a lo que dijo, no tenía nada que ver con esa realidad que cuenta don Evo. Ahí sí, ha estado extraviadísimo.
0: Definitivo. Bueno, gracias. Feliz resto de jornada. Cuídense, abríguense. Nos escuchamos mañana a las 4 de la tarde. Gente, buenas noches.
1: Mañana, por favor. Dios mediante. Gracias.

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